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5: ¡Suave guitarra!
4: Llegan los viejos del rancho en el viernes de Cantavena. ¡Buenos días, buenos días!
5: Con mi ranchito.
4: Así iniciamos este mañana. Viernes de Cantavena. Con los viejos del rancho, los de CPR La Primera. ¡Buenos días!

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1: ¡Qué bien, Chan! ¡Qué verso! Morán y segundo.

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Una noche como cualquiera, en la Ciudad de México, dormía en profundo sueño el señor de nombre Pedro Linares, cuando de repente en su sueño aparecieron unas criaturas extrañas que no podía distinguir qué eran. ¿Un burro con alas? ¿Un gallo con cuernos? ¿Un león con cabeza de perro? ¿Pero qué es esto?, dijo don Pedro. Y todos los animales gritaron una sola palabra: ¡Alebrijes, alebrijes! Porque bailando, cantando y jugando, ¡vamos!

0: Alejandra Guzmán con la canción, bueno, con la versión de que Cri de El Ropavejero, ¿verdad? Y antes los 31 minutos nos interpretaron.
1: Qué genial. Me encanta esa canción porque puedes imaginarte la letra.
0: Claro que sí.
1: Y cada vez que la oyes, le puedes poner una letra nueva.
0: Claro que sí. Aunque yo fíjate que vi un video, un reel que decía que la canción de Rari Rarao hablaba sobre el amor de un zombie a otra zombie. Entonces es una canción muy bonita.
1: Zombie love.
0: Sí, vamos a entender. Es que esto del amor es muy difícil. Bueno, familias, muchísimas gracias por acompañarnos. Ya se nos acabó el tiempo.
1: Sí, ya son las 8. Ah, bueno, todavía no, pero ya va, casi van a ser las 8.
0: Sí, pero nos quedó una canción más.
1: Sí.
0: Y nos vamos a despedir con la Santa Cecilia y esto que se llama Calaverita.

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12: Estimados amigos del programa Tribuna Económica a través de Radio U 92.1 FM, les damos la más cordial bienvenida a un programa más en este mes de octubre, mes de la raza, mes de la revolución, mes de los barriletes, de la Virgen del Rosario, en fin, de tantos acontecimientos en este mes de octubre. En la semana anterior tuvimos el gusto de conversar con la licenciada Ana Luisa Solecio, coordinadora de la sección de Chinautla, y hoy tenemos como invitada especial a la licenciada Kenia Alicia Armas, que tiene su cargo el emprendimiento en la Facultad de Ciencias Económicas. Es una parte del Departamento de Problemas Nacionales de esta facultad, pero hemos observado cómo la licenciada, pues además de estar en la facultad, se ha proyectado a otras facultades e inclusive ya a nivel centroamericano, a nivel internacional. Está volviendo una conferencista internacional, nuestra invitada, la licenciada Kenia Armas. ¿Cómo está? Bienvenida al programa Tribuna Económica.
6: Muchísimas gracias, licenciado Freddy García. Saludos a todas las personas que nos escuchan en el programa Tribuna Económica de Radio Universidad 92.1. También un agradecimiento al señor decano, al doctor Byron Mejía, por la oportunidad de que podamos tener estos espacios y el apoyo que siempre tenemos para el tema de emprendimiento desde su gestión como decano en funciones de la Facultad de Ciencias Económicas de la Universidad de San Carlos de Guatemala. Muy buenas tardes.
12: Bueno, sí, muchas gracias, licenciada Kenia Armas. Pues cuéntanos un poquito cómo se ha ido extendiendo esta, no sé si llamarle unidad de emprendimiento, una sección de parte del Departamento de Problemas Nacionales. Creo que sería bonito contarle un poquito a la audiencia Radio U y a quienes nos siguen a través del canal de YouTube, cómo fue que nació esta fase de emprendimiento.
6: ¡Hala! Hoy sí me hizo una pregunta de ponerme a recordar. Sí, efectivamente, nace en el 2018 a través de la Ley de Emprendimiento y su Decreto 20-2018, que el gobierno pues ya le da vigencia a la Ley de Emprendimiento, y el Ministerio de Economía se le deja el mandato de que queda como rector para ver el tema del emprendimiento, fortalecerlo y promoverlo a nivel nacional. Y es ahí donde recibimos la invitación las unidades académicas de la Universidad de San Carlos de Guatemala para ser parte de los centros de emprendimiento que iban a estar formando estudiantes para el tema de los negocios. Y pues nosotros en Económicas tuvimos la oportunidad de ser varios docentes. En ese caso estuvo la licenciada Zulena Escobedo, la ingeniera Liuba Cabrera y mi persona, que nos fuimos a formar, donde recibimos metodologías y herramientas que nos pudieran brindar la información y un programa especial para la creación de una idea a llevarla a un negocio ya implementado más o menos en 10 semanas. Entonces, a partir de ahí es que surge esta labor que estamos haciendo ya más de 8 años en proceso. Y gracias por recordárnoslo, porque creo que era algo que lo platicamos en las primeras entrevistas con usted. Era un trabajo que parecía un trabajo de hormiga, que todavía no teníamos claro cuáles eran los resultados de esto, y hoy ya tenemos historias de éxito a través de los años y del crecimiento de cada una de las emprendedoras, que hoy le quiero contar que son empresarias, que están exportando, y gracias a esta oportunidad que tenemos de seguir formándonos, de poder compartir conocimiento, y desde este espacio que noblemente la Facultad de Ciencias Económicas apertura para muchos estudiantes, no solamente de Económicas, sino también de otras casas de estudio, que han tenido también la oportunidad de poder estar compartiendo con nosotros y estar en estos procesos de formación, que a bien tengo el privilegio de poder coordinarlos, y me llena de mucha satisfacción ver a muchas mamis, por ejemplo, con hijos con discapacidad, que no pueden salir a laborar, que tienen que cuidar también a sus hijos. Hoy tienen algunos negocios, ellas producen sus productos y los venden. Incluso los jovencitos ayudan también a la labor de la venta, a comercializarlos.
12: Y muy interesante. Claro que recordamos cuando la entrevistábamos a usted con Zulma Escobedo. Ahí tenemos la foto precisamente en los archivos de Tribuna Económica, que a veces los publicamos para recordar un poquito, porque ya son 11 años prácticamente los que va encaminado el programa Tribuna Económica, y también con la ingeniera Liuba Cabrera. Recordamos esas entrevistas. Nos ha cambiado un poquito el semblante, ¿verdad? Pero la experiencia es ahora diferente. Ahora, sabemos que la licenciada Kenia Armas es maestra de vocación. Cuéntenos también un poquito de esto.
6: Sí, les quiero contar que pues igual fue una sorpresa para mí. Nunca pensé movilizarme en el tema de la docencia como tal. Pero me hacen la invitación porque pues soy perito contador, y para poder apoyar en un establecimiento en la unidad contable para dar clases a diversificado y a básicos, a peritos contables.

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